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1: Son las 20 horas, 57 minutos.
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3: Son las 21 horas, 57 minutos.
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1: Son las 22 horas, 56 minutos.
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2: Son las 12 de la noche.
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1: Es la 1:00 a.m, 57 minutos.
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2: Son las 6:57 a.m.
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2: Son las 7 de la mañana, 57 minutos.
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Buenos días, su señoría. Mandan dirun, dirun, dan. ¿Cómo están? También. Eso me gusta. Bueno, estamos comenzando ya lo que es nuestro programa. Ahí está tu mañana, la mañana interamericana, luego de un fin de semana largo. Bonito, donde sirvió para poder descansar y escuchar buena música con esta de tu radio interamericana. Y bueno, la bienvenida a cada uno de ustedes, a nuestros nuevos auditores, a quienes nos acompañan al otro lado del parlantito. Le voy a mandar un abrazo grande y créame que vamos a escuchar lo que es la mejor música durante este programa. Bueno, no solamente en este, sino que en todo el espacio. Aquí está tu radio querida, como es tu radio interamericana. Soy tu amigo Walter Ardiles Tello y bueno, te vamos a estar acompañando hasta las 12 con los signos del horóscopo, noticias, informaciones, ecopuchas, tenemos de todo para que usted pueda acompañarse con este servidor, ¿ya? Eso. Así que, bueno, vamos a dar la bienvenida a Mon Laferte con este tema que se llama Amárrame. Amárrame, amárrame, una canción con Juanis en esta Tu Mañana Interamericana.

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1: La canción con Mon Laferte y este gran éxito que se llama Amárrame. Gran éxito, bonita canción para compartirla con cada uno de ustedes en esta hora aquí en tu radio interamericana. Te quiero contar lo siguiente, que nuestro número de WhatsApp es para que te puedas comunicar también con nosotros a través de este programa. Es más 56 9 87 49 45 55, más 56 9 87 49 45 55. Nuestro Instagram es @interamericana.radio, @interamericana nuestro punto radio, para que puedas seguirnos también y para poder informarte y para que nos puedas conocer, ¿ya? Claro que sí. Instagram @interamericana.radio y nuestro Facebook es Radio Interamericana, en nuestra página, que también puedes buscar informaciones, escuchar buena música y acompañarte de las buenas noticias. Es www.radiointeramericana.cl, ¿ya? Aquí tenemos el vendedor, el tema es Con Mocidades en tu radio interamericana.

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1: 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Te cuento que un motociclista falleció lo que es este día martes tras protagonizar una colisión con un camión en el kilómetro 17 a la altura de la ruta 68, la región metropolitana. El accidente ocurrió mientras el carabinero entregaba lo que es el balance de fin de semana largo, por lo que la víctima no fue incluida en lo que es las cifras oficiales informadas hasta el momento. Durante el balance, la institución informó que 8 personas murieron en siniestros viales registrados durante el fin de semana largo. De ese total, 5 fallecimientos ocurrieron, lo que es en la región metropolitana, 1 en la región de Los Lagos y 1 de ellos en Los Ríos y otro en Coquimbo. En cuanto a las causas, 13 corresponden a atropello, 12 colisiones y 2 a choques. Informaciones a esta hora aquí en tu Radio Interamericana. Aquí tenemos a Pablito Ruiz, el tema se llama Oh Mamá, ella me ha besado.

Ahí estaba la canción con Pablito Ruiz y este Oh Mamá, ella me ha besado, ella me ha besado, ella me ha besado. Bonita canción, ¿no? Claro que sí. Cualquier recuerdo, ¿eh? Muchos recuerdos. Te voy a contar que el ministro de Vivienda, Iván Poduje, aseguró que, bueno, este día lunes, que las familias que ocupan terreno en la megatoma del Cerro Centinela en San Antonio y que cuentan con una segunda vivienda serán retiradas del lugar en el marco del proceso de desalojo que avanza lo que es el asentamiento. A pocos días de una segunda etapa de desalojo, el secretario de Estado explicó cómo se realizará lo que es la asignación de los terrenos expropiados. Ese terreno que se expropió, ya que no fue en nuestra administración, va a ser puesto para todas las familias en un orden de llegada o por antigüedad. O sea, las familias que están primero en la fila van a llegar primero a ese terreno, afirmó lo que es Iván Poduje. Informaciones en esta hora, aquí en Está Tu Radio, en la Radio Interamericana. Aquí tenemos a Paloma San Basilio, el tema se llama Cariño Mío. Ya son las 9 de la mañana, ya con 25 minutos en Está Tu Radio Interamericana.

Ahí estaba Ricardo Montaner con esta mujer de mi vida. Bonita canción en esta hora, en esta tu mañana, en la mañana interamericana. Bueno, te quiero contar lo siguiente en nuestra segunda media hora de programa. Tenemos a Rafael Acarrá, Ricardo Arjona, tenemos a Taría, grandes artistas que también están esperando ahí ser tocados en esta mañana, en la mañana interamericana. No te olvides que luego a las 12 estamos con La Botica del Ayer, con el doctor Leopoldo Moreno, La Botica del Ayer con el doctor Leopoldo Moreno, y bueno, a las 5 de la tarde conectados con Rodriguinho, el garoto de Ipanema. Tenemos una programación bastante entretenida para que usted pueda compartir con nosotros también de esta hora. Grandes y buenos artistas dentro de las 9 hasta las de 9 hasta las 12, hasta el mediodía, en esta tu mañana interamericana. Hay una canción que se llama Mi Pueblo, ya, y la trae nada menos que Polanca. Es un dueto con Juan Gabriel en esta tu mañana interamericana.

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1: A esta hora nos acompañamos aquí en tu radio Interamericana, Interamericana. Te quiero contar lo siguiente, que se agudiza lo que es la emergencia laboral en nuestro país. El Instituto Nacional de Estadísticas, INE, informó esta mañana que la tasa de desempleo se ubicó en el 9.4% durante el trimestre marzo y mayo del año 2026. La cifra representa lo que es el aumento del 0.5% ya respecto del mismo periodo del año pasado y constituye lo que es el nivel más alto desde junio del año 2021, hace ya casi 5 años. Aquí tenemos a Rafaela Carral, el tema se llama Pedro. En esta Tu Mañana Interamericana.

La canción con Ricardo Arjona y este Mujeres, Mujeres, Mujeres. Eso. En tu radio interamericana. Más ratito vamos a estar con los signos del horóscopo, así que váyase preparando ahí para que ustedes puedan estar en contacto con nosotros y puedan saber cómo va a estar el día para su signo del zodiaco. No te olvides, esta es tu radio interamericana, una radio con historia. 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Aquí tenemos a Río Roma, el tema se llama Caminar de tu lado.

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2: Son las 9 de la mañana, 57 minutos.
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1: Ahí está una canción con mucho recuerdo y Humberto Tosi, claridad. Vamos con nuestros signos del horóscopo en esta Tu Mañana en la Mañana Interamericana. A ver, vamos con el signo de Aries, para quienes nacieron en la fecha del 21 de marzo al 20 de abril. Antes de tirarte a la pileta, dice en sentido metafórico, ya mira la cantidad de agua que hay, así evitarás golpes inesperados y decepciones, golpes inesperados y decepciones. Esto es el signo de Aries. Vamos con el signo de Tauro en esta mañana, en Tu Mañana Interamericana. A ver, el signo de Tauro, 21 de abril al 21 de mayo, lo que tú le das a tu pareja, ella no le alcanza. Eso es todo que puedes brindar. Ella no está conforme ya, y ese es básicamente tu problema. Esto es el signo de Tauro. El signo de Géminis, dice, en el amor están esperando que llegó lo que es la vida para poder sentirse realizado y sentirse quizás un poco más feliz. Un periodo donde todo es hermosura, brillo y alegría. Esto es el signo de Géminis. Y para finalizar lo que es nuestra primera tanda de signos del horóscopo, vamos con el signo de Cáncer. Dice, aprovecha la jornada para poder disfrutar de tu pareja. Organiza algunas actividades que sea del agrado de ambos. Ya, esto es el signo de Cáncer, 22 de junio al 23 de julio. 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Claro que sí, todos los días en este horario, dentro de las 9 hasta las 12, estamos hoy con Tu Mañana Interamericana. Y aquí tenemos a Albert Hammond, el tema se llama Fallaste Corazón, gran éxito en esta Tu Mañana Interamericana. Ya son las 10 de la mañana con 10 minutos.

Ahí estaba la canción con Don Albert Hammond y este Fallaste Corazón. Me alegro que ahora sufras, sufra. No sufra, escuche buena música con nosotros durante todo el día aquí en esta tu radio interamericana. Te cuento que tengo los signos de Leo, 24 de julio al 23 de agosto. Ir hasta los límites y más allá de ello es la receta que más te gusta con aquella persona que has conocido y que sabe acompañarte. Esto es el signo de Leo. Leo, 24 de julio al 23 de agosto. 24 de agosto al 23 de octubre es el signo de Virgo. Y Virgo dice lo siguiente: tu sensibilidad te permitirá comprender y anticipar los problemas de tu pareja, así que tendrás lo que es la ocasión para darle consejos. Esto es el signo de Virgo. Virgo, ¿ya? Vamos con el signo de Libra, 24 de septiembre al 23 de octubre. Dice, en caso de sinsabores, el amor será tu refugio. Los amigos y la familia, tu motivación. Estarás siempre bien contenido. El signo de Libra. Y vamos con el signo de Escorpio en esta mañana, en tu mañana interamericana. 24 de octubre al 22 de noviembre, el signo de Escorpio. Tu mirada sobre la vida atrae a las personas, aunque no sea tu objetivo. Ya te encontrarás en varios problemas para poder decidir con quién quedarte. Esto es el signo de Escorpio. Para ti vamos a estar con los siguientes signos del horóscopo, con Sagitario, con Capricornio, con Acuario y también con Piscis en esta tu mañana interamericana. Aquí tenemos el tema con Alejandra Guzmán. El tema se llama Eternamente Bella. 10 de la mañana ya con 16 minutos. 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

La canción ahí estaba, La Última Luna con Emanuel. La Última Luna con Emanuel. Oye, estaba mirando, buscando noticias, informaciones y me encuentro con la inédita tregua humanitaria abierta para Venezuela con países ya con respecto a lo que es a la tragedia de los terremotos. La tragedia ha acercado lo que es al régimen con países cuyas relaciones estaban cortadas, Chile entre ellos. Los terremotos que golpearon lo que es a Venezuela han dado paso a una inédita tregua diplomática entre Caracas y varios gobiernos que hasta hace poco mantenían fuertes diferencias con el país. Ya un acercamiento que podría convertirse en una oportunidad para profundizar la apertura internacional venezolana de la mano con la administración de Donald Trump. Ya son las 10 de la mañana, ya con 26 minutos. Aquí tenemos a Alejandro Fernández. El tema se llama Quiéreme. Entonces,

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1: Ahí estaba el tema con Alejandro Fernández y este quiéreme, quiéreme, quiéreme. 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Te cuento lo siguiente, que tengo los signos del horóscopo, nuestros cuatro últimos signos del horóscopo. El signo de Sagitario, 23 de noviembre al 22 de diciembre. A ver, bueno para el amor, siempre que tengas tiempo para estar a sola con tu pareja, gran creatividad en los aspectos ya de sentimientos. Esto es el signo de Sagitario, 23 de noviembre al 22 de diciembre. A ver, vamos con, a ver, con el signo de Capricornio. Capricornio, 23 de diciembre al 20 de enero. A ver, gran atracción, te puedes permitir ciertas licencias en el trato del sexo opuesto. Todo se está, bueno, todo está permitido, dice acá el signo de Capricornio. Y nos vamos, bueno, nos está quedando dos signos, el de Piscis y también el signo de Acuario, 21 de enero al 19 de febrero. Es el momento de poder explorar y gozar de tu sensibilidad, ya que tendrás mucha pasión y los resultados son atractivos, ¿ya? El signo de Acuario. Y finalizamos con el signo de Piscis. Piscis, 20 de febrero al 20 de enero, ¿ya? Intenta no transmitir emociones negativas. Si hay cosa en la relación con la que estás de acuerdo, son como momento, bueno, hay que esperar algún momento para poderlo decir, ¿ya? Estos fueron los signos del horóscopo que entregamos durante todas las mañanas, lo que es el horario, aquí en esta tu radio, en la radio interamericana. Una radio con historia, una radio con estilo, una radio con música bonita, ¿no? Eso. Aquí tenemos a don Álvaro Torres, el tema se llama Ven y dame un poco más.

La canción ahí estaba con Bacilo y este Pasos de Gigantes. Oye, te quiero contar lo siguiente, que este martes 30 de junio es, bueno, el último día para poder activar lo que es el cupón de gas licuado, beneficio estatal que el gobierno entrega, lo que es el marco del plan Chile Sale Adelante. Se trata de 27,000 pesos que, con el nombre, bueno, lo indica, solo puede ser utilizado para comprar gas licuado. La persona que realice lo que es el trámite debe estar inscrita lo que es en el registro social de hogares y no superar el 80% de vulnerabilidad. Para solicitar el cupón tiene que ingresar lo que es la clave única a www.cupondegas.gob.cl. ¿Ya? Le repito, www.cupondegas.gob.cl. Recuerde que tiene plazo solo hasta el martes 30 de junio para poder solicitar lo que es este beneficio. ¿Cuándo podrá utilizar lo que es el cupón de gas? Buena pregunta, se lo voy a indicar y le voy a contar luego de esta canción, aquí en tu radio Interamericana. Aquí tenemos a Buddy Richard, el tema Tu Cariño Se Me Va. Faltan solo 15 minutos ya para las 11 de la mañana en tu radio Interamericana.

La canción con Buddy Richard y este de Tu Cariño se me va, se me va, se me va. Bueno, hace un ratito atrás se le estaba comentando con respecto a lo que son a los al cupón de gas. Bueno, ¿cuándo podrás utilizar lo que es el cupón de gas? El cupón de gas estará disponible dependiendo de lo que es la fecha en que lo solicitaste. Dice acá, el calendario es el siguiente. Si lo habilitó entre la fecha del 18 de mayo al 29 de mayo, podrás canjearlo desde el 17 de junio. Si lo habilitaste entre el día 30 de mayo y el 12 de junio, podrás canjearlo desde el 2 de julio. ¿Ya? Si lo habilitaste entre el 13 de junio y el 30 de junio, podrás canjearlo desde el 21 de julio. Una vez que el cupón fue habilitado, según las fechas de cortes mencionadas en lo que es la tabla anterior, la persona beneficiaria ya tiene plazo hasta el día 30 de septiembre para poder canjear y usarlo. Podrás usar mediante pago online a través de APP Ruta Apply o nuestra APP Banco Estado, ya que también en forma física mediante lo que es un vale impreso en la caja vecina. Si escoges lo que es esta última opción, ten en cuenta que cuando el cupón se cajijea, bueno, el vale impreso tiene lo que es una validez solo de 3 días, ¿ya? Así que ya lo sabes, recuerde que tienes plazo solamente hasta el día de hoy para poder solicitar lo que es este beneficio de los 27 mil pesos e inscribirte, obviamente, y optar también por este beneficio que entrega el gobierno. La hora sigue avanzando, ya son las 10 de la mañana con 50, ya. 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Recuerda, todos los días en este horario, dentro de las 9 hasta las 12, estamos con tu mañana interamericana. Aquí tenemos a don Carlos Vives. El tema se llama ¿Cuándo nos volvamos a encontrar? Gran éxito en esta mañana interamericana.

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2: Son las 10 de la mañana, 57 minutos.
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Ya está de vuelta la compañía de Walter Ardiles Tello en Tu Mañana Interamericana.

Ahí estaba la canción con Dani y Daniel y por el amor de una mujer, por el amor de una mujer. Bonita canción en esta hora, lo que será esta mañana en tu mañana interamericana. Saludamos a quienes nos están escuchando en Concepción, a quienes están aquí, lo que es en Talcahuano, a quienes están en Coronel, para nuestros grandes amigos que están en Lota y escuchando, sintonizando ya las dos frecuencias AM y FM. Esta es aquí en tu radio interamericana. Ya, grandes artistas, tenemos para la siguiente hora, para nuestra tercera y última hora. Por ejemplo, le voy a contar lo siguiente, que tenemos a Eros Ramazzotti, tenemos a Daniela Romo, tenemos a Karol G, tenemos a Luis Miguel, tenemos a grandes artistas, obviamente, que van a hacer su aparición en esta hora aquí en esta tu radio interamericana. ¿Y sabe quién tenemos a continuación? A nuestros muy buenos amigos de Jarabe de Palo con el tema Bonito, aquí en tu radio interamericana.

La canción con Jarabe de Palo y este bonito, bonito, bonito, todo me parece bonito, bonito, bonito. Pero lo que no me parece muy bonito es lo siguiente, que dos adolescentes de 16 años se fueron detenidos, lo que es en la mañana del día lunes, por Carabineros de Chile en la comuna de Quilicura, luego de ser sorprendido con un revólver a fogueo y una réplica de subametralladora de aire comprimido al interior de un vehículo en que se encontraba. El procedimiento fue realizado por personal de la 30 Comisaría de Radio Patrullas de Apoyo a la 49 Comisaría de Quilicura durante un patrullaje preventivo en Villa San Esteban. El capitán Esteban Jiménez, comisario de servicio de la 49 Comisaría de Quilicura, explicó que el operativo se originó cerca de las 11:15 aproximadamente, cuando los funcionarios detectaron un automóvil estacionado con dos ocupantes y decidieron efectuar lo que es una fiscalización. Gracias al apoyo constante y permanente del personal de Radio Patrulla que tenemos en la comuna, realizamos diversos servicios policiales cerca de las 11 de la mañana mientras efectuaban patrullajes preventivos por la Villa San Esteban. Se percataron de la presencia de dos individuos que estaban al interior de un automóvil estacionado. Al realizar lo que es el control a sus ocupantes, Carabineros advirtió que al interior del automóvil habían dos armamentos, señaló. Al revisar lo que es el vehículo, los uniformados encontraron un revólver a fogueo y en el asiento del conductor una réplica de una subametralladora de aire comprimido, ocultas en el asiento trasero. Ya ambos elementos fueron incautados y posteriormente sometidos a peritraje por parte de la sesión de investigación policial. Ya estas son algunas informaciones que entregamos en esta hora a través de esta radio, de esta tu emisora, de este tu programa, como es La Mañana Interamericana. Aquí tenemos a Cristina y los Subterráneos. El tema se llama Tú por mí. En tu radio interamericana.

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1: Esta es Tu Mañana Interamericana, de lunes a viernes, dentro de las 9 hasta las 12 horas, hasta el mediodía. Ahí estamos ya con los éxitos y canciones con temazos que van así, pero en forma directa a lo que es a nuestro corazoncito, canciones bonitas, entretenidas. Te cuento que la Dirección Meteorológica de Chile emitió lo que es una alerta de meteorología por vientos moderados a fuertes con dirección este, Rancagua, ¿ya? Que afectará lo que son a 13 regiones de nuestro país durante los próximos días, producto del paso de una baja segregada. Estaba mirando acá, dice que de acuerdo con el organismo, el fenómeno se mantendrá entre la madrugada del miércoles 1 y la noche de la misma jornada, dejando lo que son rachas de vientos hasta 100 kilómetros por hora en los sectores de la precordillera y cordillera. Las regiones incluidas en la alerta son la región del Biobío, la Araucanía y la de los Ríos, donde se esperan las siguientes condiciones. Ya en las regiones con alerta de vientos son el Biobío, precordillera, vientos de 40 a 60 kilómetros con racha hasta 80 kilómetros en la hora. Cordillera, vientos 60 a 80 kilómetros la hora con rachas hasta 100 kilómetros la hora. En la Araucanía, precordillera, vientos 60 a 80 con rachas de 100 kilómetros. En la cordillera, 60 a 80 kilómetros con rachas de 100. Y en los ríos, precordillera, vientos de 40 a 60 kilómetros con rachas de 100 kilómetros la hora. ¿Ya? La Dirección Meteorológica de Chile explicó que las alertas meteorológica se emiten cuando se pronostican fenómenos meteorológicos ya con un grado de severidad de más o menos fuerte, con probabilidades de poder generar riesgos a las personas. Así que los amigos acá del Biobío, ya, los amigos de la Araucanía y de los ríos, ya entregamos la información para que estén atentos, ¿ok? La hora sigue avanzando. Te quiero contar lo siguiente que tengo. A ver, tengo aquí a Daniela Mercuris. Mire, Daniela Mercuris en esta hora aquí en tu radio Interamericana. Once de la mañana con 21 minutos.

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1: Informativa y entretenida, esta es tu radio interamericana. 11 de la mañana ya con 28 minutos, esta es tu radio interamericana, tu mañana interamericana. Te cuento que tengo las temperaturas para el Gran Concepción. Ya, bueno, tenemos una temperatura de 6 grados en estos momentos, sensación térmica, 6 grados, parcialmente soleado. Ya, la temperatura máxima para el día de hoy será eso, a ver, buscando por acá, a las 14 horas, ya 9 grados a las 14 horas. La temperatura máxima para el día de mañana se esperan 12 grados, una mínima de 2 grados, al igual que para el día jueves. Para el día viernes, una mínima de 2 grados, ahí está, y una máxima de 11 grados. Bueno, según acá, todos los días con solcito, ¿ya? Las precipitaciones, tenemos 5% de probabilidades, viento 5 kilómetros en la hora, humedad 82%, ¿ya? La calidad del aire bastante buena. Ya son las 11 de la mañana, ya con 29 minutos. 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

Ahí estaba el tema con Karol G y Marco Antonio Solís y este Coleccionando Heridas. Aquí está José José con este Piel de Azúcar. Ya son, bueno, faltan solamente 23 minutos ya para las 12 aquí en tu radio Intera.

Faltan solo 20 minutos ya para las 12, te dice tu radio interamericana. Te cuento que durante la madrugada de este día martes 30 de junio se registró lo que es un sismo de magnitud preliminar de 4.2 grados en la región de Atacama, cuando el reloj marcaba las 4:26 minutos. Ya el movimiento telúrico, según la información proporcionada por el Centro Sismológico Nacional de la Universidad de Chile, tuvo su epicentro a 41 kilómetros al suroeste de Huasco, a unos 20 kilómetros de profundidad. Por ahora, Senapred no ha reportado daños a personas, infraestructura ni servicios básicos a raíz del temblor. Esta es tu radio interamericana. No te olvides, luego a las 12 estaremos con el doctor Leopoldo Moreno con su programa La Botica del Ayer, ¿ya? Datitos importantes con respecto a lo que es a la salud natural y también los grandes éxitos de ayer, hoy y siempre. En la música nos acompaña Juan Antonio Labra, el tema se llama Joven.

La canción Lluvi, Lluva, Lluvi, Lluva con los Gypsy King en esta tu mañana, en la mañana interamericana. Oiga, familias de Nirquén enfrentan lo que es el invierno con subsidios de arriendo y donaciones. Bueno, estaba mirando, buscando informaciones y me encuentro que dispara han sido lo que son las condiciones en las que los damnificados por los incendios forestales en Penco atraviesan su primer invierno tras la catástrofe de enero. En medio del proceso de reconstrucción, algunos hacen uso de los subsidios de arriendo en distintas comunas de la región, enfrentando de mejor manera lo que son las lluvias y bajas temperaturas, mientras que otros habitan vivienda autoconstruida que no disponen del aislamiento térmico. Pese a lo anterior, dirigentes de algunos de estos barrios cuentan que están enfrentando lo que es un periodo con las esperanzas puestas en la reconstrucción definitiva. Por ahora, apoyos como el cupón de gas entregado por el gobierno le ha ayudado a llegar de organizaciones y desde otras regiones del país también han aliviado parte de sus necesidades, dando cobertura sobre todo a los adultos mayores y a los niños. Eso sí, muchos aún continúan esperando lo que es el subsidio para la autoconstrucción. ¿Ya? Villa Miramar, el invierno llegó en medio de las obras de autoconstrucción con 5 empresas en operación. Aquí tenemos a Luis Miguel, el tema es 1 más 1, 2 enamorados. Faltan solo 6 minutos ya para las 12.

Ahí estaba el tema con Luis y Miguel, 1 + 1, 2 enamorados. Bueno, y así nos estamos despidiendo. Muchas gracias. Cuídense, nos reencontramos mañana si Dios así lo quiere. Chau, chau. Gracias.

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2: Son las 11 de la mañana, 57 minutos.
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tal, queridos amigos? Qué gusto más grande saludarles a esta hora, cuando ya estamos arrancando una nueva botica del ayer. Ya estamos recibiendo ya varias consultas desde tempranito. Me dicen aquí, están esperando que subamos las cortinas de la botica como cada día. Y están acá justamente muchas amigas y amigos que están preparaditos como cada día con papel y lápiz para saber qué hay de nuevo en el campo de la medicina natural, qué hay de nuevo en el campo de la herbolaria, qué hay de nuevo en el campo de la investigación, en la fitoterapia, la fitoquímica, algo que a nosotros nos convoca y que a mí me fascina. Desde muy temprana edad me tocó compartir con mi abuela Auristela. Ustedes saben un poquito la historia. Mi mamá me mandaba todos los veranos al campo, a donde mis abuelos, de Talca hacia la costa, en un sector, un pueblito que se llama Batuco, que creo que eran 36 habitantes o 38 habitantes. Y lo impresionante era que nosotros vivíamos todo el año en la capital, en Santiago, y el verano pasábamos 3 meses más o menos en el campo, donde era... Y Batuco, que no era, aparte de pequeño, suena pequeño, 30, no sé, habían 4 o 5 casas, un colegio, había una iglesia y una cancha de fútbol. Ese era el pueblo de Batuco. Y lo impresionante era que nosotros llegábamos, luego de tomar la micro desde Santiago, el bus interciudades que nos llevaba hasta Talca. Parábamos en Talca, en el mercado de Talca, y ahí había uno de mis tíos, ya eran varios hermanos, y había uno de mis tíos que nos esperaba para trasladarnos desde el bus, vía sur, me acuerdo, vía sur, con mis hermanos. Éramos pequeñitos, nosotros, estoy hablando quizás hace más de 50 o 60, no, 50 y tantos años atrás. Y nos llevaba ahí mismo, de donde llegaba el bus, el vía sur, pum, nos llevaba... Al terminal en el mercado de las buses, de las micros, ya no eran buses, eran micros rurales. Y viajábamos ahí con las gallinas, viajábamos con los sacos de los quintales de harina, me acuerdo. Gente que del campo venía a buscar cosas al mercado y ahí esperábamos a las 4 de la tarde con 15 minutos, creo, salía la micro rural. Cruzaba el río Claro, subía el Cerro de la Virgen, un valle muy bonito que aparecía después muy, muy seco. Ya todo es la cultura de Rulo ahí. Hoy día había muchos bosques de pino, me acuerdo, y se plantaba mucho trigo en esa zona. Y pasábamos por diferentes pueblos, Pencahue, después venía... habían varios de estos pueblitos que no eran pueblos. Yo creo que eran así como, no sé, 3, 4 casas se juntaban ahí. Y nosotros, con esto te digo, ni siquiera íbamos a Talca como ciudad, íbamos de vacaciones al campo, y cuando llegábamos a Batuco y estaban estas pequeñas casitas ahí, nos bajábamos nosotros antes de Batuco. Y ni siquiera vivíamos en el pueblito de Batuco, vivíamos en el campo. Esa fue una experiencia maravillosa porque, como les he contado tantas veces, fue mi primera cercanía con la ciencia de la salud. ¿Cómo dirán ustedes? Con la ciencia de la salud. Porque me tomaba mi abuela Auristela, nos tomaba los 3 hermanos que íbamos, nos juntábamos con unos primos, mi prima Inés, que vivía allá todo el año, y particularmente a mí me gustaba mucho acompañar a mi abuela Auristela. Yo siempre he sido como muy, muy faldero, así, de estar muy pegado con la mamá, muy pegado con la abuela, era como... Bien, bien regalón, ¿ya? Era como bien regalón. Ahí yo la acompañaba, entonces la abuela iba a la huerta a cosechar tomates y ahí yo partía con la abuela. Íbamos a sacar palta, por ahí algunos árboles de paltos que tenían, siempre de a 2, me explicaba la abuelita, que eran buenos compañeros. Ella no tenía a lo mejor claro el concepto de lo que es la ciencia química de todo, pero entendía muy, muy bien cómo la naturaleza converge a través de procesos que siempre buscan que la persona esté bien, ¿ya? Que la persona esté bien. Entonces la abuela Auristela, de hecho Dios, si tú lees la Biblia, Dios dice, Dios quiere para ti paz, no mal. En el libro de Jeremías, si tú lo buscas, ¿qué es lo que Jehová quiere para ti? Él quiere paz. Y en esa paz está el bienestar.
Ya la paz te va a llevar a un estado pletórico de bienestar, sin duda. Todo va a ser bueno para ti cuando estás en paz. No andas colérico, no andas apurado, no andas irritable, nada de eso. Entonces mi abuela Auristela nos tomaba y nos iba enseñando cómo podías hacer, además de la comida, con los alimentos que ella misma cultivaba y cosechábamos, cómo podías usar como herramientas curativas también, las cataplasmas del mismo tomate, por ejemplo, que son tan descongestivas y tan emolientes. Nos enseñaba a usar las cataplasmas de tierra medicinal, también las cataplasmas de barro. Nos enseñaba a preparar algunos alimentos, como tostar el trigo para hacer la harina tostada. ¿Ya? Reconocíamos el yantén, nos hacía escupir el día que llegábamos, lo primero, ¿verdad? Algunas plantas que nos iban a generar alergias. ¿Ya? El litre, por ejemplo, tú debes saber, el litre es altamente alergénico para muchos. Entonces, había todo un mito que yo creo que ¿cómo explicaba químicamente mi abuela eso? No tenía por qué entenderlo, y nunca lo iba a aprender porque no tenía acceso a la academia, por decirlo así. Pero yo, con el tiempo, ya me forjó en mí ese deseo de querer darle una explicación de ciencia a lo que había estado aprendiendo con ella. A través de la psiconeuroinmunología, por ejemplo, logré entender ese concepto que a lo mejor escupir el litre, que es una costumbre campesina, ¿verdad? No hace otra cosa que empoderarte y empoderar tu sistema inmune contra esta plantita que tiene altos niveles de alergenos. Si tú no estás preparado, esos alergenos van a provocar en ti una respuesta alérgica, obviamente. Pero si tú ya te conectas con él, sientes que estás empoderado en tu relación con él energéticamente, de acuerdo a la psiconeuroinmunología, vas a tener la misma capacidad para defenderte en el momento en que esos alergenos te ataquen, ¿ya? A través de la vía respiratoria, a través del tacto, a través de la piel, como sea. Para todo eso, ya esa ciencia de la salud, yo siento que me tocó este proceso de vida tan interesante que hoy día me permite estar con ustedes como cada día hablándoles de salud con esta humilde experiencia, ¿ya? Con esta humilde experiencia, haber aprendido en el campo las primeras bases de la ciencia curativa, ¿ya? Cómo hay que tomar agua por la mañana porque es salutífera. Luego lo aprendí en la medicina mapuche. Lo primero que hace el pueblo mapuche por la mañana, se acerca al río más cercano y con la luz más fuerte, dicen ellos, en su idioma, en mapudungu, beben agua de ese río, de ese estero, de esa sequía o de ese pozo. Y es la luz más fuerte porque es la luz que contrarresta con la oscuridad, obviamente. El concepto lumínico, ya ellos lo ven así. Y siguen ritos que no hacen otra cosa que conectarse con esta cosmovisión que te va a llevar a ti a ese estadio de comunión con todo lo que te rodea. Nosotros nos enfermamos cuando nos desconectamos de las cosas que nos rodean. La gente enferma, gente desconectada. Y todo lo que ha hecho el sistema en el fondo también es desconectarnos a nosotros. Nos ha cubierto con ropas sintéticas, nos ha puesto pisos que aíslan ya nuestro ser. ¿En qué momento tú te conectas con la tierra? ¿En qué momento? En ningún momento. Nadie saca los zapatos cuando va a una plaza, las zapatillas para caminar a pie descalzo. No, porque te puedes resfriar. Claro que te vas a resfriar porque eres un cúmulo indefenso de células. Pero si tú tomaras la costumbre de ir pisando sobre la grama húmeda, sobre el pasto, sobre la tierra, te vas a ir conectando no solamente con esa energía tan importante que trae nuestra madre tierra, sino que también vas a ir absorbiendo de ella múltiples oligoelementos. Oligoelementos, sustancias en concentraciones muy pequeñas que se absorben a través de la planta de tus pies y te dan un golpe energético, vitamínico, con minerales, insisto, con oligoelementos. El otro día un doctor hablaba de los nutrientes necesarios para el ser humano y hablaba obviamente de los macronutrientes y dio un speech gigante sobre los carbohidratos, las grasas, ¿verdad? Sobre la proteína. Pero el hombre se alimenta importantemente también de esas microsustancias, esos detalles que no los ve nadie. Esos detalles, esas moléculas que pasan desapercibidas y pasaron por años hasta que un químico como yo comenzó a estudiar la oligoterapia, que es darle justamente esas pequeñas cantidades de selenio, por ejemplo,
de selenio como antioxidante, de selenio como protector de la membrana celular, de aminoácidos como la glutamina, la cisteína, que van formando en cierta forma elementos que nos protegen y nos permiten tener una buena calidad de salud. Por eso me alegro hoy día de iniciar nuestro programa. Ya los voy a invitar a todos, a las nuevas ciudades que se incorporan. Cada día más y más amigas y amigos se van incorporando. También, sí, los saludo a la gente que me ve de otros países. Acá en las redes me escriben saludos desde Argentina, ¿ya? Y están ahí todos. Andan tan, a propósito, mire, me dicen, doctor, aquí tal cual, se lo voy a leer. Dice Ali de Boni, será Alejandra. Doctor, ¿cómo le va? Saludos de Argentina. ¿Cómo puedo adquirir aceite de orégano? Oro, ¿ya? Cuando vayan a comprar aceite de orégano, por favor, fíjense, pónganle apellido. Es aceite de orégano esencial, aceite esencial de orégano o aceite de orégano oro, ¿ya? Les voy a hablar un poquito más rato acerca de eso. Porque ahora lo que vamos a hacer es arrancar con música, como siempre en nuestra botica, saludando a Level Up. Level Up es el complemento natural que me acompaña siempre. Acá lo tengo, ¿ya? Es un extraordinario suplemento que necesitamos todos. ¿Por qué? Porque a propósito de esta aislación, ya de este desconectarse que el sistema nos ha llevado a estar tan así, tan como encapsulados nosotros, no logramos adquirir todo el potencial vital y de protección que la naturaleza tiene para nosotros. Hay una enfermedad que yo digo que es como la enfermedad del aislamiento. La enfermedad es de este aislarse, de este... No digo de irte a vivir al cerro, porque si te vas a vivir al cerro ahí como ermitaño, estás feliz de la vida. O te vas a vivir ahí en una choza o una carpa frente a la playa, feliz de la vida. Cuando tú vayas a Punta del Este, hay una roquita entrando a la ciudad de Punta del Este que le dicen la Roca del Chileno. La Roca del Chileno era un chileno que, bueno, falleció, pero que él se hizo en un lugar como un borde costero y ahí se instaló a vivir y vivió el resto de su vida. Y la gente lo ayudaba y le llamaba mucho la atención. Y el señor decía, no necesito ayuda, estoy feliz aquí, déjenme conectadito con el mar y con la roca. Él estaba vital, estaba viviendo su vida conscientemente. Pero hoy día, entonces, este aislarte, este meterte en oficina, este estar lleno de tubos fluorescentes, de no ver la luz natural, estar conectado siempre con luces artificiales y todo lo demás, va provocando ya muchas complicaciones, particularmente esta con la que hoy día voy a arrancar, que es la depresión. Ya, ¿cómo siente la persona depresiva? ¿Cómo es la vida de una persona depresiva? Hay yo diría, calificativos que sin duda lo identifican, ya, como la tristeza, por ejemplo. Una persona depresiva, sin duda, está triste. Una persona depresiva anda con poca energía, porque esa situación ya de aislamiento es como una pila aislada. Este no comulgar con todo lo que está alrededor suyo ya va provocando en el fondo el agotamiento de tu propia energía, porque nos alimentamos nosotros ya de un flujo energético. Es un flujo. El automóvil tú lo prendes, hay un alternador que ayuda a cargar la batería, que por el otro lado le está entregando energía a todo el resto, a la luminaria, a los focos, a todo lo que el automóvil tiene. Nosotros somos parte de esta máquina universal. Ya en este planeta aisladito estamos conectados con esta gran máquina. Aquí en nuestro planeta, que tiene un nombre, le dicen Gaia. A todos le ponemos nombre, ¿ya? Y me parece bien, al planeta, ya en la cultura oriental le han puesto un nombre porque dicen que nuestro planeta Tierra es un ser vivo también. Hay una energía vivificante en ella, ¿ya? Pero también este planeta, que somos nada, somos polvo de estrellas, está conectado también con el universo. Si tú te aíslas de ese flujo, mueres, te secas. Entonces, esa falta de energía es inherente a una persona depresiva. Como te decía, la tristeza, como te decía, la falta de energía. La anhedonia, por ejemplo. La anhedonia no es otra cosa que el perderle el gusto al disfrutar de las cosas. Una persona depresiva tiene esta característica, la anhedonia. O sea, nada lo pone contento. Ganó tu equipo de fútbol. Ya, no, ya en realidad ya no estoy ni ahí, dicen los jóvenes con el tema. Mira, te preparamos una rica pastelera que te gusta tanto. No, ya la verdad es que tampoco me gusta mucho. Bueno, vamos a veamos una película, no sé, cantemos, toquemos una. No, la anhedonia es la incapacidad de disfrutar
con las cosas importantes y con las cosas también no tan importantes, con las cosas significativas y con las cosas no significativas. Tenemos que aprender y vivir disfrutándolo todo. Pero la anedonia nos lleva a esto, esta situación del paciente depresivo, la irritabilidad. Una persona irritable, una persona con poca autoestima. ¿Ya? Son personas que vienen haciendo esto por ese estado de depresión, este estado de conexión con tanto pensamiento pasado, con tanto recordar cosas que a veces no valen ni siquiera la pena. ¿Y por qué te digo esto? Porque una persona deprimida, sin duda, es una persona que ha pasado por un episodio estresante en su vida. Este estresante, no como que te dicen, no sé, mañana tenés que pagar una cuenta nomás, no como que tu hijo no fue al colegio, no asistió al colegio, no sé, no solamente esa noticia, sino que hay un cúmulo de cosas que te aprietan, te estrujan tu vida de manera tal que andas con toda esta mochila de problemas y que van a significar también en somatización de todo esto. Una persona depresiva ya va a sufrir pérdidas de memoria, va a tener problemas para concentrarse a nivel conductual, por ejemplo, el insomnio, sobre todo el insomnio de conciliación, o sea, poder quedar dormido, le va a costar un mundo quedarse dormido. Pero además aparece la somatización de todo esto, por ejemplo, en la piel. La piel es uno de los órganos, es el más pesado de todos, pero es el órgano altamente sensible a los estados depresivos. ¿Ya? Porque la piel te golpea desde el hígado, la depresión te golpea desde el hígado con la irritabilidad que te hablaba recién. Un paciente depresivo es un paciente irritable. Una persona irritable está conectada con la depresión y eso se va a manifestar en una piel mustia, una piel cadavérica, una inflamación hepática también. Y así un sinfín de cosas, y es por eso que voy a arrancar con el Level Up. ¿Por qué? Porque voy a rendir un pequeño homenaje al primer producto que Madre Tierra presentó en el mercado de la salud. Y al mundo de la salud integrativa. El primer producto que hicimos en nuestros laboratorios lo hicimos pensando en lo más necesario. Esto fue hace más de 3 décadas, esperando que algún día la gente se sanara y que la gente estuviera mejor. Pero pareciera ser que con todo el avance de la ciencia de la salud en general, la gente está más deprimida, la gente está más pegada, ¿verdad?, a este tipo de trastornos que ya te acabo de mencionar. Entonces, quiero rendir un pequeño homenaje a este suplemento nutricio que forma parte de todo el arsenal farmacoterapéutico natural que tenemos acá en Madre Tierra, pero que tiene, yo diría, es como el número uno, ya es como el hermano mayor, ya no es ni padre, ni no, él es hermano mayor. Si es hijo, va a ser hijo de nosotros quienes estuvimos detrás de esto, de la formulación del Level Up. Pero el Level Up te toma a ti cansado, estresado, y te entrega nutrientes, tal como le explicaba a tantos nutricionistas y colegas farmacéuticos, te entrega nutrientes que van a fortalecer. Con el mismo concepto que la gente tiene de los multivitamínicos y los productos que entregan minerales. Acá no te entrega vitaminas ni minerales, lo que te entrega son plantas que se investigaron y que tienen esta cualidad de devolverte a ti la resistencia física, por un lado, ¿ya? Te devuelven tu resistencia física, te devuelven tu resistencia emocional, de manera tal que mejoran tu conducta, ¿ya? Mejoran tu conducta de respuesta frente a elementos estresores. Entonces, lo que para una persona puede ser así como tremendamente grande, ya un problema grande, grande, uno mirado desde una cierta distancia y más tranquilo, el problema se hace más chico. El gigante más grande que aparezca en tu vida, si tú te alejas lo suficiente, va a tener tu porte y luego cada vez va a ir empequeñeciéndose. Todo está en esa capacidad de respuesta adaptativa frente al problema. Level Up es un tónico, es un reconstituyente, es un producto que nos va a ayudar enormemente si lo tomamos en ayunas para que nuestro día sea más tranquilo, para que tu noche también sea más descansada. Si estás cansada, si estás fatigada, si andas irritable por la vida, ya tienes un diagnóstico de depresión, toma los antidepresivos que el médico te indique, sin duda, pero ayúdate también con este gran tónico multienergético que se llama Level Up con adaptógenos. Musicalizamos nuestra botica del ayer junto a los

0: cada vez que escucho la voz de este dúo y particularmente esta jovencita, me conmuevo. Tuve la suerte, les quiero comentar también, dentro de la historia de mi vida que la comparto, fui invitado a dar unas clases a una exposición de medicina natural en Los Ángeles, en California. Pero no encontrábamos alojamiento en ese sector, en Anaheim, y llegué a la casa de un chileno al norte de Los Ángeles, en un lugar que se llama Thousand Oaks, ¿ya? Miles de robles. Oaks son los robles, ¿no? Thousand Oaks. Y ahí este señor, en una tarde que tenía libre, me invitó a conocer el mausoleo de los Carpenters, ¿ya? Y ahí, en un momento de reflexión, de tranquilidad, acordándonos de todo lo lindo de esta música, a quienes les gusten esta música de recuerdo, me empezó a contar un poco la historia de cómo había fallecido esta chica, anoréxica, pero al final murió porque hubo una mala administración de unos jarabes, tuvo un problema respiratorio. Ahí lo voy a averiguar bien para contarle, búsquenlo, googleenlo, ver una historia, es bien curioso, y cómo nos dejó antes de tiempo. ¿Por qué te hago este comentario? Porque la verdad que me conmueve. Estamos bien de tiempo, ¿no? Me dice mi productor. Ya, nos quedan 3 minutitos para hacer este comentario. Me conmueve porque quiero que sepan, el año 2000 fue, o puede ser 1999, tuve la oportunidad de, también en otro congreso, asistir a una información que decía la Organización Mundial de la Salud, porque participaba la OMS, decía que 8 de cada 10 personas mueren, 8 de cada 10, de 10 personas que mueren, 8 mueren antes de tiempo. ¿Ya? 8 mueren antes de tiempo, que no mueren por muerte natural, mueren por enfermedades que podían, y el mismo informe lo señalaba, que en un 60 o 70% podrían haber sido evitables. Estoy pensando en las chicas anoréxicas, estoy pensando de repente en tanta enfermedad, en la iatrogenia hoy día, que es la tercera causa de muerte prematura en el mundo. La iatrogenia se refiere al solo acto médico frente a un paciente y que provoca una muerte prematura, una muerte antes de tiempo. Yo no estoy absolutamente en contra de que nos vamos a morir y que nos tenemos que morir. No es un conflicto para mí el tema de la muerte. Al contrario, siempre he hecho educación con respecto al tema de enfrentar ese proceso trascendente. Ya, para mí la muerte es un proceso, es un portal trascendente que de una manera u otra Dios nos tiene preparado como Dios amoroso a algo que siempre va a ser mejor. ¿Ya? Siempre, uno va escalando hacia arriba. Con Dios uno siempre con fe va a ir escalando hacia arriba. Pero lo que a mí verdaderamente me provoca es el hecho de la gente que va a morir prematuramente. Porque nos metieron en la cabeza, no sé, que el azúcar era buena, y ahora que todos descubrieron que el azúcar era mala, y nos tuvieron hoy día generando una verdadera epidemia más mortal que cualquier COVID y cualquier cosa, solamente por el exceso en el consumo de carbohidratos, porque demonizaron el consumo de grasa, en algún momento demonizaron el consumo del huevo, y luego aparecieron, no, que el mejor aporte proteico. Entonces uno dice, las autoridades de salud, ¿qué nos dicen? Y van provocando una confusión mental que han logrado que la comunidad humana hoy día sea más demente que nunca. Más demente que nunca. Por eso es importante en esto la ciencia curativa de la medicina complementaria. Yo, siendo formado alopáticamente, yo les digo, la naturaleza, el conectarnos con estos principios de la botica del ayer, donde recuperamos lo que nos decía desde Hipócrates, Galeno, todo, Paracelso, todos los grandes maestros y más contemporáneos, como el doctor Silvio Rossi, que nos hablaba del consumo del jugo de limón como alcalinizante, como método alcalinizante, y todo el mundo decía, pero ¿cómo si el limón es ácido? Mira la cantidad de ácido cítrico, ácido ascórbico, puros ácidos. Pero el doctor Silvio Rossi, como buen hombre de ciencia y un gran observador de la naturaleza, descubrió que hay un efecto alcalinizante a nivel fisiológico en el limón y hacía curaciones con el limón. El doctor Ney, por ejemplo, usando la hidroterapia, el Saeta Charán a través de la doctrina térmica, ni siquiera se tituló de médico ni de químico farmacéutico, entiendo, pero fue un hombre que nos pasó años luz con esa mirada que tenía con respecto a la enfermedad y a la salud humana. ¿Ya? Por eso, amigas y amigos, cada vez que ustedes se conecten con nuestro programa, particularmente de acá, van a escuchar, van a oír este tipo de comentarios que no hace otra cosa que remecerlos un poquito para que despertemos. Ya, pues, despertemos. ¿Cómo fue tu desayuno? ¿Fue café con pan con salame? ¿Ya? ¿Fue un harina blanca con y un café con harta azúcar que te va a encender, te va a prender el día ficticiamente, porque en el fondo te está robando tu energía vital? ¿O partiste el día tomándote una agüita con limón, luego comiste unos ricos cereales, hiciste una frotación con agua fría? ¿Ya? ¿Qué hiciste? ¿Hiciste ejercicios respiratorios como parte de tu desayuno, como parte del romper el ayuno de la noche? ¿O estás haciendo un ayuno intermitente, que muchas veces es tan apropiado? Es tan apropiado el ayuno intermitente. La gente me dice, pero doctor, ¿cómo voy a estar comiendo 6 horas u 8 horas al día y el resto no? Yo les digo, ¿cómo está tu sistema digestivo? Estoy con vinagrera, estoy con acidez, estoy con regurgitación, estoy con reflujo. Bueno, esa calle, ya, esa calle hay que repararla. ¿Ya? Esa calle hay que repararla. Y para reparar una calle, mira que es cosa de mirar. ¿Qué hacen cuando hay una calle llena de charcos y llena de hoyos y llena toda rota ahí con el asfalto partido? ¿Qué es lo que hacen? Detienen el tránsito. Detienen el tránsito para que los maestros, ya, los especialistas arreglen esa vía. Lo mismo tienes que hacer tú cuando la gente no entiende el ayuno intermitente. Tú tienes que parar el tránsito para que en esos momentos ya la gente tenga, o los agentes internos, acuérdate que no hay mejor médico, anótate esta frase, no hay mejor médico de uno, anótala por favor, no hay mejor médico de uno que uno mismo. Créemelo, por mucho que le duela a mis amigos médicos, ya, no hay mejor farmacéutico. ¿Ya? Para ti no hay un mejor farmacéutico, no hay un doctor Moreno ahí en Madre Tierra. No hay mejor farmacéutico para ti que uno mismo. Porque dentro de este crecer en conciencia vas a saber también tú en conciencia elegir qué hábitos tomar. Y en la medida que tú corrijas tus hábitos de vida, se van a ir corrigiendo la calidad de tus pensamientos. Y cuando tú corrijas la calidad de tus pensamientos, se van a ir corrigiendo la calidad de tus emociones. Tus emociones dependen de tus pensamientos. Y al final, después de todo esto, terminamos en tu actitud. La actitud depende de nuestros pensamientos y nuestras emociones. Tú no tienes culpa de la cara que tienes. No tienes culpa de la cara que tienes, pero sí tienes mucha responsabilidad de la cara que pones. ¿Ya? Es importante. Entonces, bueno, junto al Level Up, que es este suplemento que ya le hemos dedicado a prácticamente toda la primera media hora, estoy al debe ahí con varias consultas. ¿Ya? Una señora me escribía ahí, doctor, tengo un hijo con una artritis idiopática. ¿Ya? ¿Qué significa idiopática? ¿Ya? ¿Qué? Aquí, exacto. Idiopática es cuando no sabes de dónde aparece esa enfermedad, cuando el origen de la enfermedad, no hay una etiología, una etiopatogenia que sea administrable, entendible. No sabes por qué. El chico tiene artritis. Ya, la artritis es una enfermedad autoinmune. Entonces, sin duda, este chico aplica justamente hacerle un descanso a través de un ayuno, ayuno intermitente, obviamente, darle a tomar al chico con artritis el Level Up todos los días en ayuna y fortalecer el sistema inmunológico partiendo por el segundo cerebro. ¿Cuál es? El estómago y los intestinos. Ya, todo el sistema gastrointestinal es tu segundo cerebro. Entonces, a esta señora que me pregunta por su hijo, ¿qué hacemos con el hijo con una artritis idiopática? Primero, llevarlo al médico, hacer el diagnóstico. El diagnóstico es, tiene artritis, pero no sé por qué, no sé a dónde, no sé de dónde viene, de dónde apareció, nada. ¿Ya? Puede tener, sin duda, un origen, le van a decir, en el sistema autoinmune, en su sistema nervioso. Bueno, mejoremos con este chico ya, para responder una de las tantas consultas, fortaleciendo todos los días el sistema nervioso de este jovencito con el Level Up en ayunas y luego también con el Bicolon. Ya, 20 gotitas al día. Se las puede tomar este jovencito de una sola toma o puede hacer fraccionada. Mitad, 10 gotitas en la mañana, 10 gotitas en la tarde. Retiramos de inmediato todo lo que es el chat. El chat, que no chatee más este niñito. ¿Qué significa eso? Choclo, arroz y trigo. Ya, el choclo, arroz y trigo, anótalo, el chat. Vamos a sacar el chat en la dieta de este niñito, que no chatee más. y que comience por lo menos durante unos 3 meses. Lo podemos evaluar a las 3 semanas, ojo, a los 21 días ya vamos a tener cambios en eso, y también los derivados lácteos, que también van a un poco a salir en esta etapa, querida amiga, para tu hijo. Haz esto, ¿ya? Y luego en 3 semanas más me llamas, me escribes, me comentas y vemos cómo va. 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Y nada, ya estamos de vuelta con el segundo bloque de La Botica de la Ayer. Soy el doctor Leopoldo Moreno, no cambié el dial. No nos dejen solitos.
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tamaño de esta planta, en un aceite de oliva, por ejemplo, o mejor aún en un aceite de palta, o también lo puede hacer en cualquier aceite, un aceite de maravilla. En los aceites, estos aceites como el de maravilla, el sunflower, tiene la característica de que los aromas del orégano son más persistentes, como que se huelen más. Porque si lo haces en palta, en oliva o en esas mezclas de estos otros aceites que son un poquito de mejor calidad, los aromas naturales de esos aceites a veces opacan el aroma del orégano. Pero no así en virtud de la presencia de los carvacroles, de los timoles, de los polifenoles que son antisépticos. Ahora, la concentración es mínima. Cuando tú haces un macerado de estas plantitas en aceite son mínimas. Por eso yo te recomiendo, si tienes un alambique, como tenemos nosotros en nuestro laboratorio, en un alambique haces una corriente de vapor y haces una extracción por arrastre de vapor que luego se condensa. En un condensador se condensa, eso cae y por decantación, porque tienen densidades distintas, te va a quedar a ti la primera fase del aceite, el primer extracto, que es el aceite esencial. Ese es muy rico en carvacrol y es muy rico en timol. Excelente, por ejemplo, para el Helicobacter pylori. O sea, no es excelente para el Helicobacter, es lo peor para el Helicobacter pylori, porque ahí está controladito el pobre Helicobacter. Viene carvacrol, viene timol, el pobre Helicobacter pylori sabe que hasta ahí le llegaron sus días. Entonces es bueno para el paciente que tiene el Helicobacter pylori, que ha estado sufriendo mucho tiempo. ¿Ya? Hasta ahí está el aceite esencial. Luego, ¿qué hay que hacer? Se los digo a mis colegas químicos, todo lo que sobre, que la gente lo bota, los productores de aceite esencial lo botan porque todo el aroma se va en ese aceite esencial, bota el resto, ahí está la riqueza, ¿ya?, de las oleoresinas. ¿Y qué es lo que hacemos nosotros? En vez de botarlas, las tomamos. A la gente que por ahí algunos laboratorios la botan, nosotros se las compramos. Porque ese subproducto de la extracción de aceite esencial es lo mejor del aceite de orégano. Ahí viene toda la vida del aceite de orégano. Vienen las oleoresinas, o sea, el cuerpo, los ácidos grasos con los gliceroles y todo eso, más la resina, que es un sustrato prebiótico además que ayuda a sanar nuestros intestinos. Entonces, le hacemos una segunda extracción con solventes polares y apolares, ahí van mezclando nuestros químicos, y ese resultado que tenemos es una oleoresina, que es una pasta, creo que la tenemos, si me la traen, les voy a mostrar, porque tengo unas muestras de nuestro laboratorio, para la gente que me está siguiendo en las redes, se los voy a mostrar. Entonces mezclamos las oleoresinas, que viene toda la riqueza, con su acción antimicótica, por ejemplo, para las candidiasis, con su acción antivírica. Ya en estos tiempos que los virus nos atacan por todos lados y quieres prevenir resfríos y todo eso, ya aquí lo tengo, miren, son tres frasquitos, acá los tengo, miren. Este es el aceite esencial para los que me están viendo en las redes. Mira las gotitas que salen, ¿ya? Por eso hay que usar muy poquita gota. Pero luego queda esto otro, que considerablemente y cuantitativamente más importante, son las oleoresinas. Luego, ¿qué es lo que hay que hacer? Y aquí viene la magia alquímica de nosotros, que en un aceite madre o en un vehículo madre, que puede ser, en este caso acá tenemos solo oliva, aceite de oliva, pero yo uso mezclas de palta con oliva, puede ser otros, como aceite de... cualquier aceite, aceite de... aceite de pepita de uva, claro, también aceite de pepita de uva, aceite de girasol, lo que sea, mezclas en este aceite, mezclas estos dos componentes del aceite de orégano. Esto es aceite esencial de orégano, esto es aceite de orégano oro, es completo. Vamos a pedir que en las próximas producciones le pongan ahí un letrero a la cajita que diga aceite de orégano oro completo, ¿ya? Que diga completo. Porque la gran diferencia es que ahí sí tú sumas todas las propiedades antimicóticas para la gente que sufre candidiasis, por ejemplo, antioxidantes, depletoras de metales pesados. Ya, todo lo que es plomo, mercurio, cadmio, níquel, todo eso, pum, se va para afuera. Y previniendo tantas enfermedades neurodegenerativas provocadas por esta toxicidad por metales pesados. Y además es antioxidante y desinflamatorio. Además de antiparasitario, o sea, si quieres cuidarte de los parásitos que hoy día pululan en todos nosotros, bueno, aceite de orégano oro. Ya lo viste bien, no se puede tomar así solo, ya si tú compras aceite esencial, toma una gota y pum, te va a arder, te

puede erosionar, te puede generar úlceras. Por eso hay que diluirlo, hay que prepararlo. Y nosotros se lo entregamos listo para tomar. Listos. Toman con un gotario 20 gotitas al día. Me preguntaban dónde encontrarlo. En nuestra página, yo creo, porque me lo preguntaban de fuera de Chile. ¿Dónde encontrarlo? 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Me pregunta ya la señora María: doctor, Dios me lo bendiga. Qué bueno, me encanta eso, cuando me envían bendiciones, me encanta. Mi pregunta es: ¿cómo mantener un sistema inmune en óptimas condiciones? Y Madre Tierra me dice también, ¿tendrá suplementos con vitamina C, ¿ya?, para consumir? Bueno, primera pregunta, el sistema inmune es nuestro sistema defensivo, ¿ya?, pero que no está ocupado de solo defendernos. El defendernos es algo que con esto de los virus, del COVID, se puso de moda. Pero el sistema inmune tiene otra función más importante. ¿Saben cuál es? Mantener el equilibrio, ¿ya?, el balance, en forma permanente en nuestra vida. ¿Tú crees que, por ejemplo, la policía está hecha solamente para apresar a los delincuentes o ¿cómo se puede decirlo?, inutilizar a los delincuentes, no sé, pelear con los delincuentes, ponerse a balazos con los delincuentes? ¿Tú crees que esa es la principal función de la policía? No lo es. La principal función de la policía es que por su sola presencia mantenga la paz al interior de un país o de una comunidad. ¿Ya? Esa es la función, como de las Fuerzas Armadas, todo eso. Las Fuerzas Armadas están preparadas para la guerra, ¿verdad? Pero la idea es que las Fuerzas Armadas eviten la guerra. Eviten la guerra por su presencia, por estar preparado. Cuando viene la otra persona a atacarte, no, mejor no me meto aquí, mejor hago las paces, conversemos y estemos tranquilos. Te aclaro eso porque esta pregunta es bien interesante. ¿Cómo mantener mi sistema inmune en óptimas condiciones? ¿Ya? Pero primero hay que entender qué es lo que hace tu sistema inmune en óptimas condiciones en tu cuerpo. No es el que te defiende del resfrío, que lo hace. No es el que te defiende de las enfermedades oportunistas, que es lo que lo hace, las bacterias, los virus y todo lo demás. Sino que el sistema inmune tiene una función específica, que es mantener tu paz interna a nivel fisiológico. ¿Ya? Tu paz interna a nivel fisiológico. ¿Cómo lo hacemos? Hay miles de maneras, ¿ya? Miles de maneras como puedes ayudar a tu sistema inmune, pero principalmente a través de una alimentación consciente, equilibrada y balanceada. Tú tienes que tener una buena mezcla de carbohidratos, una buena mezcla de proteínas, un buen aporte de grasas saludables, primero que todo, ¿ya? Una nutricionista de Madre Tierra, cualquiera, te puede hacer un plan, un protocolo de cómo alimentarte en forma equilibrada con los macro y con los micronutrientes, que son las vitaminas, los minerales y todo lo demás. Segundo, tienes que ayudarte con el famoso Level Up. Tu sistema inmune, ¿ya?, va a andar mucho mejor cuando no hay provocación desde tu mente. Un gran, gran enemigo que hoy el hombre tiene está dentro de su propia casa, es su mente. ¿Ya? Parte constitutiva de cada ser es la mente, el cuerpo y el espíritu. O la conciencia, como le quieras llamar, ahí está el triángulo. Y ese triángulo, ¿ya?, hoy día está muy debilitado, está muy inestable por culpa de la mente. Entonces, ¿qué mejor alimento para nuestra mente que partir en la mañana con los adaptógenos de Level Up? ¿Ya? Primero. Segundo, importante para tu sistema inmune también tener una buena función digestiva, porque la función digestiva es la base, es el corredor por donde se elimina toda sustancia tóxica, toda sustancia morbosa. Nosotros, y además construimos también gran parte de nuestros soldaditos en nuestro sistema intestinal. 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Bicolon probiótico y Bicolon en gotas orales. Y tercero, y hay algo muy importante para el sistema inmune, porque son muchas las respuestas que te podría dar, pero importante para que lo anotes, querida María, que me estás escribiendo, es el sueño, la higiene del sueño. Una persona que no duerma 7, 8 horas, o de acuerdo a la edad, todo esto lo vamos calificando y clasificando en función de tu estilo de vida, en función de las cosas que tú haces, de la edad que tú tienes, etc. Pero ahí un profesional te va a decir 7, 8 horas, pero entre 7 y 8 horas
ya una persona de nuestra edad, nuestros contemporáneos, vamos a andar bastante bien. La higiene del sueño es el tercer y más importante complemento para tener un buen sistema inmune. 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Las cápsulas griegas te van a aportar vitamina C, que la sacamos del escaramujo. ¿Qué es el escaramujo? Exacto, la rosa mosqueta. ¿Ya? Todos lo saben ya, todos lo saben porque lo venimos repitiendo hace tanto tiempo. ¿Ya? Ir conociendo los nombres, los vernáculos de las plantas, no solamente el nombre botánico. ¿Ya? El otro día un señor me paró, les contaba, doctor, ¿cuál es el nombre botánico del vernáculo que conocemos como mate? ¿Te acuerdas? El mate. ¿Cómo que me tratan de pillar a mí? Y yo no soy un sabelotodo, entonces le dije, discúlpeme. Porque así como que fue en un restaurante que decía el señor el metro, y ahí me dice el doctor, me dijo, yo lo escucho todo el día, el nombre botánico del mate. ¿Lo saben? Exacto, el Ilex paraguayensis, anótelo, el de la manzanilla, Matricaria chamomilla, y el del quintral, el nombre del quintral, que es tan bueno para el cáncer, a propósito, antes de la música, o del muérdago, son los dos vernáculos, son los dos nombres comunes, ¿ya? Viscum album. Importante, no sé si será tan importante saber tanto nombre, pero lo importante es que estas plantas y estos consejos les hacen bien. Musicalizamos y seguimos en nuestra programación de hoy, nuestro programa que ha estado bien entretenido, agradeciéndole a todos quienes a través de las redes sociales también a esta hora. Mira, el otro día me preguntaban sobre el trigémino. ¿Puedo alcanzar antes de la música? Porque la que da el trigémino es un nervio que te conecta con toda la zona mandibular. Trigémino significa tres, gémino es como gemelos, ¿ya? Porque está involucrada la zona oftálmica, la zona mandibular y, bueno, toda esta zona de la cara. ¿Qué es lo que ocurre con esta dolencia? Que en este caso, siempre para ayudarte con esto, yo uso en mis pacientes dos pequeños tips cuando hay problemas de trigémino. La aplicación de cataplasmas calientes de flores de orégano, no el aceite de orégano. Aquí el aceite no te va a servir como te va a servir la flor. Juntas un puñadito, lo calientas en un sartén y te aplicas una cataplasma o una bolsita de flores de orégano. Por ahí no he probado una cataplasma con aceite de orégano, no la he probado, pero sale muy caro hacerse eso. Mejor tomas un puñadito del orégano que uno usa para las pizzas, para lo que come, ¿verdad? Se aplica a cataplasma. Y por la mañana, cada día, una importante dosis de magnesio. El magnesio es un... Aquí hay una desmielinización, ¿ya?, de los conductos nerviosos, y el magnesio ayuda en eso, ¿ya? El magnesio es como si fuera una wincha aisladora para que no hagan cortocircuito todo esto. Entonces, frente al trigémino, ya que me lo pregunta la señora de apellido Gajardo, estaba al debe, de Constitución me escribe, ya, desde Constitución, ya, cataplasma con orégano caliente. Incluso puedes calentar el orégano y te haces masajitos con tu mano, ya, masajitos ahí con tu mano, y lo que va cayendo lo vas guardando y lo vuelves a repetir, ya, para tratar el trigémino. Y segundo, una importante dosis de al menos unos 400 miligramos de magnesio. ¿Qué magnesio? El más económico, ¿ya? Puede ser el carbonato de magnesio o el citrato de magnesio. O por ahí, si estás tomando Level Up, ya viene el carbonato de magnesio incluido. Ya, esa es mi respuesta a esta consulta. Ahora sí que musicalizamos. Mira, me siguen saludando, ¿ya? Ya estamos de vuelta. Soy el doctor Leopoldo Moreno. Disfruten de esto también.

farmacéutico Dr. Leopoldo Moreno. Diplomado en cursos internacionales de medicina natural. Un psicoterapeuta. Miembro de la sociedad científica Life Extension de los Estados Unidos de Norteamérica.

Okay, unforgettable. Me salió como en inglés raro. Unforgettable. Ellos pronuncian la T como la R, ¿ya? En algunas zonas del mundo, porque tú te vas a hablar inglés a, no sé, Inglaterra, y te dicen, I got my car in the backyard. Te dicen, ¿ya? I got my car in the backyard. Tengo mi auto en el patio trasero. Y tú te vas a Nueva York, I got my car in the backyard, y te marcan las R, son acentos. Cuando uno, yo por ejemplo fui, yo estudié inglés, obviamente en el colegio me enseñaron, pero después inglés más británico. Cuando llego a Estados Unidos a vivir allá no entendía nada. Luego aprendí a hablar en inglés como bien norteamericano, bien, y volví, o voy a Inglaterra o a esa zona, y me cuesta reconectarme solo por los acentos y los slangs. Ya, los slangs son esos modismos, ya, los modismos. Es como, mira la cabra, dice uno acá. Entonces hay gente que va a mirar la cabra al monte, el animal, pues no, nosotros acá en Chile no. De hecho, entre Santiago y de acá a la quinta región hay modismos. Acá usan la capa, nosotros allá usábamos la cotona. Nosotros en el colegio usábamos cotona, acá usan la capa. Nosotros íbamos al centro, en la quinta región dicen vamos al plan. La famosa marraqueta o el chocoso, acá le llaman pan batido. Pan francés, ya, ok. Saluda a Lanco y saluda a Concepción, que nos llaman, y me despido, no nos queda más tiempo. Un programa de me dicen acá que nos ven por un programa de televisión nacional que se conectan. Vamos a tener, les anuncio, ya me avisaron, la próxima semana en Televisión Nacional Internacional voy a dar una conferencia sobre el cáncer y cómo la naturaleza nos ayuda, por un lado, a tratar al paciente con cáncer, pero también nos ayuda a prevenir el cáncer. Así que a mis amigas y amigos que están viéndome, o escuchando, o compartiendo desde fuera del país, vamos a estar TVN Internacional, ya, compartiendo esa conferencia sobre el cáncer. 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No pierdan ya su inversión. Más nada, les quedo debiendo las consultas que nos quedaron, más información, y espero que se hayan entretenido y, lo más importante, entrenado con lo que yo como doctor desde acá de esta botica, como un buen farmacéutico, he querido para cada uno de ustedes. Felicidades, amigas, felicidades, amigos. Será hasta nuestro próximo encuentro. Y al finalizar, como siempre, les dejo el mensaje que es para mí el más importante y vital. Pongan siempre primero a Dios por sobre todas las cosas. Y luego al hombre.

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1: Son las 13 horas.
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2: Son las 13 horas, 56 minutos.
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2: Son las 14 horas, 57 minutos.
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3: Son las 15 horas, 57 minutos.

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2: Son las 16:58.

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Hola, hola, hola. Muy buenas tardes a todo el público fiel que ya está en nuestra sintonía. Aquí comienza tu punto de encuentro, el momento exacto donde bajamos las revoluciones del día y nos entregamos al placer de la mejor música, los comentarios y la actualidad. Rodriguinho, el Garoto, te da la bienvenida a Conectados por la Tarde en Radio Interamericana. Póngase cómodo, la tarde es toda suya.

0: Eres tú, Luis Jara, un golpe de suerte. ¿Cómo están, señoras y señores? Mis queridos auditores de este programa llamado
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0: En vivo con que les habla el Garoto de Ipanema, saludando a toda mi gente que me está escuchando. En Coronel, en Lota, en Arauco, en San Pedro de la Paz, a través del 90.3 FM, en toda la región del Biobío, Concepción incluido, a través del 720 AM. Y aquí ya crece el universo, ¿eh? Porque estamos en nuestra página web
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0: Saludos para toda la gente que nos escucha también a través de la app Radio Interamericana para iOS y Android. Así que ya lo saben, mis queridos auditores, pueden comenzar a comunicarse con el Garoto de Ipanema, Rodriguinho, ¿ok? Sí, a través de todo lo que es nuestro número de WhatsApp. ¿No lo tienen?
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0: Usted que está aquí en la calle Paicaví, usted que se encuentra escuchándonos ahí en Avenida Lo Carrera, ahí justo ahí en el... Justo, oye, hay un taco aquí en Avenida Lo Carrera, oiga, pero terrible para toda la gente que va a la cordillera, oigan. Sí, el taquito entre Serrano y Lientour. Harto taco a esta hora, incluida la rotonda. Harto taquito, ¿eh? Para usted que está en Avenida en San Martín, también harto taco entre Rengo y Lautaro. Eso. Bueno, taco en diversas arterias del Gran Concepción. Usted, nada más, quédese con nosotros para estar informado, para disfrutar de dos horas muy agradables de buena música y de alta interacción a través del WhatsApp.
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2: Arriba, ya vamos.
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0: 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Buen premio, ¿no? Bueno. 5:10 PM. Comencemos con la música. Marc Anthony, esto es La Gozadera. Aquí comienza.
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2: Miami me lo confirma.
0: 5:10 en vivo.
2: Eso.

0: 5 de la tarde con 13 minutos. Entonces, para ganar las invitaciones, usted, mi querido auditor de Radio Interamericana, para ganar uno de estos dos tickets que voy a sortear el día de hoy. 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Nombre Ruth, yo quiero los tickets de regalo de Happiness. 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Lo que es decir, estos tickets son para los auditores que nos escuchan acá en la región del Biobío, en la octava región. Solo para la octava región, para canjearlos en Mall Plaza Trébol, Mall Mirador y Arauco Mall de Coronela, porque me están preguntando aquí. Oiga, ¿los estoy escuchando aquí en Santiago por la aplicación? ¿Puede ser? No. ¿Me están llamando de otras partes de Chile? No, pues. Solo es para la gente que no se escucha en la octava región, en la región del Biobío. Así que eso, pues, ¿ya? Muy bien. Entonces, a participar, entonces. 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
0: Está ideal para participar. A esta hora en Concepción tenemos 10 grados. 10 graditos, qué rico. Ni frío ni calor. Ah, no, igual está fresquito, Día bastante cubierto, ¿cierto? Así que nada, para mañana miércoles, en el primer día de julio, en el día 1 de julio, se espera temperaturas extremas de 3 grados la mínima y 10 grados la máxima. Va a correr vientecito mañana en la mañana, así que vaya preparándose. Vamos a tener un día con nubosidad parcial. Eso. Muy bien. 5 de la tarde con 16 minutos. 5 de la tarde con 16 minutos. Así es. Oiga, tenemos que dar información, pues. Información con el garoto de Ipanema, Rodriguinho. En esta tarde, martes 30 de junio. Fíjense que están denunciando ocupantes de camioneta por eventual responsabilidad en accidente que costó la vida a la enfermera del SAMU en la ruta 160, ¿se acuerdan? Una denuncia por eventual responsabilidad penal fue presentada en contra de los ocupantes de una camioneta que habría estado involucrada en el origen del accidente múltiple registrado en la ruta 160 en Coronel y que terminó con el lamentable fallecimiento de Susana Puche Hernández, la enfermera reanimadora del SAMU del Hospital San José de Coronel. El hecho ocurrió durante la tarde del viernes en el sector Calabozo, en la pista con dirección a Concepción. En dicho lugar, una colisión que involucró a 7 vehículos dejó a varios lesionados, entre ellos funcionarios del equipo de emergencia que se trasladaban en una ambulancia SAMU para atender otro procedimiento. Según los antecedentes preliminares, el accidente se habría iniciado luego de que una persona cayera desde el pickup de una camioneta hacia la calzada. Aquello provocó que los vehículos que circulaban por la vía realizaran maniobras evasivas y terminaran impactando entre sí. La ambulancia del SAMU quedó involucrada en la colisión, resultando fallecida la profesional de salud, pese a los esfuerzos médicos. Entonces, imprudencia es lo que el delegado presidencial confirma, ¿cierto?, a través de una denuncia frente a eventual responsabilidad por accidente que costó la vida a la enfermera del SAMU en la ruta 160. Sí, el delegado presidencial entonces de la región del Biobío, Julio Anatibia, explicó que la situación está siendo investigada y añadió que la eventual responsabilidad estaría relacionada con una conducta imprudente de quienes se desplazaban en la camioneta, así que hay una denuncia contra los ocupantes de esta camioneta por eventual responsabilidad en el accidente que le costó la vida a la enfermera del SAMU en la ruta 60. 5:18 PM. Sigamos disfrutando de buena música a esta hora.
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0: Marisela, tú y yo, Interamericana Radio.

0: ¡Qué lindo! 5:22 PM. 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
0: Eso. Así que ya lo saben. Ya lo saben. Y un saludito al grupo C4, donde estén escuchando la radio. ¿Eh? Grande C4, ¿eh? Así que nada, pues. Ya lo sabes. Seguirnos en nuestro Instagram. Y para participar del concurso y mandarnos un WhatsApp diciendo yo quiero los tickets de Happyland por 20,000 pesos cada uno, ¿ah? 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
0: Hágalo ahora ya, ¿ok? Los ganadores, por supuesto, son los que nos escuchan a través del 90.3. Y por supuesto, a través del 720 AM. Son aquí de Coronel, de Lota, de Arauco, de San Pedro de la Paz. Son de la región del Bío Bío, ¿eh? Así que eso, ¿ok? Ya, dicho aquello, tenemos información. 5 carabineros del Bío Bío, sí, 5 carabineros del Bío Bío, arrojaron resultado positivo en test de droga. ¿Y qué pasó? Fueron dados de baja, ¿eh? Una nueva instancia de uso de droga quedó al descubierto este pasado fin de semana en carabineros de la región del Bío Bío. 5 funcionarios de la institución uniformada arrojaron resultados positivos de controles preventivos, llevando a la apertura de una investigación del caso. ¿Eh? Tras analizar los antecedentes, la zona de carabineros Bío Bío decidió desvincular a los involucrados. Desde la entidad informaron que la medida fue adoptada por el incumplimiento del protocolo institucional al no declarar oportunamente el consumo de medicamentos sujetos a prescripción médica que pudieran incidir en los resultados del examen. Junto a ello, indicaron que la puesta en marcha del sumario administrativo no va en perjuicio de llevar los hechos al tribunal competente. La institución reafirma su compromiso con el estricto cumplimiento de sus procedimientos y con más altos estándares de probidad, transparencia e integridad, concluyeron, ¿eh? Mire, cabe señalar que tras conocerse los hechos, 2 uniformados fueron de baja de manera inmediata, mientras los otros 3 quedaron en situación pendiente. Entre ellos, incluso había un prefecto del Bío Bío. Con esta decisión, los 5 sujetos ahora quedan fuera de la institución. ¿Qué le parece? 5:26 PM. La música sigue a esta hora para sentirnos bien.
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1: Claro, pues. Yo quiero ganar los tickets de regalo de Happyland para ir a jugar con mi hijo. Vamos con Mijares, Biel Canela, en Interamericana Radio.

0: lindo. 27 minutos faltan para las 18 horas. Estamos en vivo transmitiendo desde los estudios de Interamericana Radio. Regalando ticket, dos tickets de 20 mil pesos cada uno para usted que vive acá en la región del Biobío, para usted de Concepción, para usted que me está escuchando en Coronel Elota, en Arauco, en San Pedro de la Paz. ¿Quiere llevarse uno de los tickets de 20 mil pesos cada uno para ir a Happyland? ¿Quiere ir a Happyland? ¿Cierto? ¿Quiere ir a Happyland del Mall Plaza Trébol, del Mall Mirador o Arauco Mall de Coronel? ¿Quiere? Entonces, envíenos un WhatsApp diciendo, yo quiero llevarme uno de los tickets de 20 mil pesos que regalará Garotito Bonito en Interamericana Radio, que regalará Rodriguinho. 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
0: Eso, vamos a participar. Entre la persona que salga beneficiada con el premio, es importante decirlo, mencionarlo, tiene que estar siguiendo nuestro Instagram.
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0: Así que ya lo saben. 26 minutos faltan para las 18 horas. Saludos para el auditor José que nos escucha en Colina. Saludito José, ¿eh? Gracias por sintonizarnos. Seguramente está con la app de Radio Interamericana. Eso sí que sí. Maravilloso, espectacular. Entonces eso pues, tenemos información que nos acaba de llegar a esta hora a la sala de prensa de Interamericana. Sí, no sé si ustedes se acuerdan que en las redes ha salido la información, una denuncia de parte de Francisco Lermanda. Francisco Lermanda es uno de los rescatistas chilenos y que afirmó que estaba sufriendo una especie de hostigamiento de parte de militares de Venezuela, pues, que cada cierto tiempo le pedían documentación, los acusaban de ser supuestos espías, incluso que invadían su lugar de trabajo, donde estaban rescatando a personas, ¿cierto? Y le pedían los papeles y aquello entorpecía su labor como rescatista. Bueno, frente a esta información tenemos las declaraciones de el canciller. Sí, el canciller quien dijo no manejar información sobre supuestos hostigamientos. Se dice que la misión en Venezuela se ha ido cumpliendo, así que los 47 rescatistas de USAR han hecho un trabajo increíble y, según él, no han tenido ningún tipo de problema. Sí, desde Paraguay, el exministro de Relaciones Exteriores, Francisco Pérez Maquena, abordó la acusación hecha por los topos de Chile sobre presuntos hostigamientos por parte de militares durante las labores de rescate en Venezuela. Esta denuncia que trascendió luego de que el líder de la organización, Francisco Lermanda, afirmara que rescatistas chilenos han sido sometidos a reiterados controles de identidad por parte de efectivos militares. Bueno, habrá que investigarse. El líder de los topos dice que sí. El canciller dice que no. ¿A quién le creemos? 23 minutos faltan para las 18 horas. La música sigue a esta hora. Con ustedes, Los Vázquez. Yo te voy a amar en Interamericana.

0: 20 minutos valen para las 18 horas. Los Vázquez, yo te voy a amar. El WhatsApp para que participe del concurso, sí, para que se lleve una de las de los dos pases de 20 mil pesos para jugar en Happyland, aquí desde la octava región. 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
0: Participe ya y escuche la música alegre de Nachiño. Fin de semana en Radio Interamericana.

0: pronta y nada, ¿no? Un saludito para Enzo que está en la sintonía. Warhol también sintonizando. Radio Interamericana. Nechiño, fin de semana. Faltan 16 minutos para que sean las 18 horas. Buenasito. Bueno, Warhol. Seguramente nos escuchan a través de nuestra página web
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0: Eso sí que sí. 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
0: Así de simple, ¿ah? ¿Eh? Para llevarse uno de los dos tickets de 20 mil pesos cada uno, ¿ah? ¿Eh? Que voy a sortear el día de hoy, martes 30 de junio. 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
0: Así de fácil, ok. Listo. Suben a 1943 los muertos tras los terremotos que... Bueno, azotaron al norte de Venezuela. Noticia lamentable, la cifra de muertos tras los devastadores terremotos registrados el miércoles en Venezuela se elevó a 1943, mientras que los heridos llegaron a los 10.571. Eso lo informó este martes en rueda de prensa el presidente del Parlamento venezolano, Jorge Rodríguez. Hasta ahora, 6.461 personas han sido rescatadas. En una transmisión del canal estatal venezolano de televisión, Rodríguez dijo que 855 edificios sufrieron daños en Venezuela, de los cuales 189 colapsaron de forma total. Qué terrible, amigos y amigas, lo que ocurrió allá en Venezuela. Dos terremotos, 7.2 y 7.5, que justamente notaron al norte venezolano, ¿eh? Ay, ay, ay, hay que mantener la esperanza entonces de seguir... consiguiendo, salvando a personas con vida bajo los, claro, los escombros ahí de... puntualizó. ¡Qué terrible, amigos y amigas! 14 minutos faltan para las 18 horas. Seguimos con música de la buena. 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

0: eso. Muy bien, faltan 7 minutos para las 18 horas. Soy Rodriguín, el amigo de todos. Los invito a seguirnos en Instagram, sí.
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0: Para poder participar de los dos tickets de 20 mil pesos cada uno para ir a Happyland. ¿Quiere usted llevarse uno de estos dos tickets? Entonces, tiene que seguirnos en Instagram, en nuestra cuenta.
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0: Ok, muchas gracias. Ok, muy bien. Hoy vence el plazo para activar el cupón de gas de 27 mil pesos, un aporte estatal destinado a aliviar el gasto de la gente. Ah, el beneficio permite acceder a una recarga de cilindros de gas licuado en todo el país. Hoy vence. Las personas beneficiarias tienen plazo hasta las 23 horas con 59 minutos de este martes 30 de junio para completar la activación a través del sitio www.cupondegas.gob.cl. Una vez realizado el proceso, el cupón podrá utilizarse hasta el 30 de septiembre. Así que acuda a www.cupondegas.gob.cl. Sí, activa el cupón ingresando al sitio oficial con tu clave única. Solicita la activación del cupón de manera inmediata. Accede al dinero. Debe tener tu cuenta RUT activa. Revisa tu cupón digital en la app RUT Pay o en la app Banco Estado también. Puede imprimirlo precisamente en cualquier caja vecina. Úsalo y ahorra. Presenta el cupón de 27 mil pesos ante los distribuidores de gas adheridos. Ok, he dicho. Sigamos disfrutando de buena música. Ahora con ustedes la música de Pedro Marín, que no en Interamericana Radio.

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2: Son las 17 horas, 58 minutos.
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0: Rafaela Carrá. ¿Qué tal, mis queridos auditores que me escuchan a esta hora? En Concepción, a través del 720 AM. En Coronel, en Lota, en Arauco, en San Pedro de la Paz. Es un gusto estar junto a ustedes, ¿ah? Pueden comenzar a participar de este gran sorteo. Vamos a regalar dos tickets para ir a Happyland. Dos tickets para que usted lleve a los niños de la casa a jugar.
1: ¡Arriba, ya vamos!
0: Y entretenerse en los diferentes jueguitos que tienen en Happyland. ¡Qué lindo! Ah, sí, invitación válida para toda la gente de la octava región. 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
0: 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Así que a participar, se ha dicho. Ok, tenemos información relevante ligada al arte. Sí, información muy entretenida, mis queridos auditores. Presten atención, porque el Metro lanzó un concurso llamado La Ruta del Encuentro, a un concurso que busca 21 obras de arte para futuras instalaciones de la línea 7. Esta iniciativa es llevada a cabo, ¿cierto? A 3.i y la Banca por el Arte busca entregar una experiencia cultural a los pasajeros del nuevo trazado subterráneo. ¿Eh? Esta mañana, Metro de Santiago y la Corporación 3.i lanzaron esta convocatoria, La Ruta del Encuentro, iniciativa que busca seleccionar entonces a un total de 21 murales de gran formato para las 19 estaciones de la futura línea 7 del tren subterráneo. ¿Eh? Según mencionaron, desde la estatal, iniciativa marca un hito en materia de arte público. ¿Eh? Sí, así es, amigos y amigas. Tanto por la magnitud del circuito que constituye, como por su inédita propuesta que considera una convocatoria nacional para adjudicar las obras de tres grupos de 7 murales cada uno, que serán realizados por artistas consagrados, emergentes y también colectivos a través de una innovadora estructura curatorial. ¿Qué tal la convocatoria? Se organiza bajo el espíritu de las tres ideas que representan las letras de la Corporación 3.i. De esta manera, la colección de 21 obras se dividirá en tres grupos que seguían por los conceptos inspirarnos, innovarnos e incluirnos. ¿Qué tal? Las 3i, pues, ¿ah? 3.i, claro, pues, qué entretenido, qué bacán. Inspirarnos, innovarnos e incluirnos. El jurado de estos murales estará conformado por 21 referentes del arte chileno. Curadores, artistas, académicos, coleccionistas y pensadores capaces de asegurar excelencia, diversidad de criterio y legitimidad cultural. Muy bien, ¿eh? Qué entretenida esta información, ¿eh? Me gusta, me gusta. Vamos con música. Piero, si vos te vas en Interamericana Radio.

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0: 18 horas con 14 minutos. ¿Qué están esperando mis auditores de la región del Bío Bío para participar en este gran sorteo que vamos a realizar? Vamos a sortear dos tickets con 20 mil pesos para ir a jugar a Happyland. Happyland, que está ubicado en los principales malls de la región del Bío Bío. Ah, sí, ¿quieren participar? ¿Quieren llevarse uno de estos dos tickets de 20 mil pesos cada uno? Para canjearlo en el Mall Plaza Trébol, en el Mall Mirador y Aroco Mall de Cornell. ¿Ah? 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
0: Tenemos información 18 con 16 minutos. Preocupación existe en distintos sectores del Bío Bío a raíz de la alta tasa de desempleo que existe en la zona. De acuerdo a la cifra que reveló la mañana de este martes el INE, el desempleo en el Bío Bío alcanza un 9.8%, la cifra más alta a nivel nacional, está casi llegando a los dos dígitos, ¿no? Y si bien este número no supera los dígitos, claro, claro, cuando se habla de desempleo femenino, cuyo indicador alcanza el 11.3, dos dígitos ahí, ¿no? Bajo ese escenario, desde el CPC Bío Bío, su presidente Álvaro Ananías indicó que hay muy mala y grave noticia que no se puede ignorar. Por lo anterior, el dirigente gremial apuntó que se necesita destrabar la permisología que frena proyectos industriales clave, disincentiva a futuras iniciativas, garantizar la certeza jurídica y generar incentivos directos a la contratación. Buena, sí. El gobierno también está preocupado por las cifras de desempleo en el Bío Bío y por aquello el delegado presidencial Julio Anatibia comentó que es una cifra que preocupa. Recibimos la región con una cifra lamentable en materia de desempleo, pero mejorarlo no es algo que se puede realizar de manera instantánea. La invitación es a que las empresas que vengan a invertir lo hagan con confianza en la región. Bueno, vamos que se puede. Vamos que se puede, oiga. Ojalá que se pueda lo más pronto posible, ¿eh? Porque no hay nada peor que estar sin trabajo, oiga, ¿cierto? Claro, pues, el trabajo dignifica el hombre, pues, ¿no? Así que vamos que se puede. Vamos que se puede, ¿eh? Vamos con música. Rafael, siempre estás diciendo que te vas. En Interamericana Radio.

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0: Kingston, El Primer Tren. 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
0: 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Muy bien, espectacular. Oiga, y está jugando Francia con Suiza, ¿no? Con Suecia, mejor dicho. Y va ganando Francia 2-0. 2-0. ¿Qué tal? Minuto 65. Estoy sorteando dos tickets de regalo con 20 mil pesos cada uno, cortesía de Happyland. Para ganar es muy fácil. ¿Quiere llevarse uno de estos dos tickets de 20 mil pesos? Lo voy a sortear dentro de poco, ¿eh? Y usted puede ser el ganador. 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
0: Sí, estos tickets de regalo son para ser canjeados en el Mall Plaza Trébol, Mall Mirador y Arauco Mall de Coronel. 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
0: Vamos, vamos, vamos. Ahí un saludito para Carlitos Guerrero Novoa, que está participando. Para Galindo, auditor de Los Ángeles también. Ya puedes a participar entonces. Vamos a participar. Envíe nombre, ruta al WhatsApp.
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0: Vamos, vamos, vamos, vamos. Vamos a participar con nosotros. Vamos. 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
0: Ok, ya lo saben entonces. A participar, mis queridos auditores. Tengo información que me acaba de llegar. Un corte de luz. Un corte de luz para mañana miércoles 1 de julio. 1 de julio. ¿Dónde? En una comuna del Gran Concepción, ¿eh? Esto está informado en redes sociales, se llevará a cabo en Hualqui, afectando un centenar de clientes. A través de su entra X, la empresa, la Compañía General de Electricidad, CG, explicó escuetamente que esta interrupción se debe a trabajos de mejoras. Corte de luz en Hualqui, entonces, ruta O 680, kilómetro 2,7 y Redolino. De 10 a 16 horas, 101 clientes afectados. Ruta O 680, kilómetro 2,7. Ruta O 680, kilómetro 2,7. Y Redolino. De 10 a 16 horas, CGE llamó a mantener desconectados los artefactos eléctricos mientras se concreta este corte de luz en el Gran Concepción. En caso de necesitar hacer quejas, preguntas o sugerencias, está disponible el número 800-800-767. 800-800-767. La aplicación CGE Clientes en su sitio web, ¿eh? Así que eso pues. Esa es la información que tengo para darles, mis queridos auditores. Buena. Un auditor que me dice que está lloviendo. Está lloviendo en Los Ángeles. ¿Lo pueden creer, amigos y amigas? Y nos está escuchando allá en Los Ángeles. ¡Qué buena! Y un saludito grande para toda la gente que nos está sintonizando en Los Ángeles también a través de nuestra aplicación. ¿Cuál es nuestra aplicación? Radio Interamericana. ¿Ok? Ya. Y también aprovechó de hacernos un pedido, ¿ah? ¿Eh? Nos pidió una cancioncita de Julio Iglesias, llamada 16 años. Oh, yo me acuerdo que había un álbum llamado 16 años, ¿ah? ¿Eh? Sí, pues yo me acuerdo de ese álbum porque mi mamá lo tenía, pues, ¿ah? ¿Eh? Así que, ah, no, 33 años éramos, ¿cierto? Sí. Bueno, Julio Iglesias, entonces, ¿quiere escuchar nuestro querido amigo? Vamos a ver si podemos hacer magia y conseguir la canción. ¡Vamos que se puede! ¡Vamos, vamos, vamos! 16 años, mira, ¿eh? Ahí está, éxitos lo mejor. 40 grandes éxitos. Bueno, vamos a tocar una cancioncita de Julio Iglesias para usted, pues, amigo. Porque esa cancioncita no la tenemos aquí, ¿eh? No la tenemos, pero le vamos a tocar una cancioncita de Julio Iglesias para usted, ¿ya? Ok. Voy a leer textual lo que dice el WhatsApp, ¿eh? Sí, dice, ha comenzado a llover en Los Ángeles, me hace recordar aquellos hermosos días de pololeo bajo la lluvia en los años 70. Para ello quiero compartir un tema de Julio Iglesias, 16 años. Gracias por su atención. Saludos desde Los Ángeles. Ojalá le achunte la canción, pues, ¿cierto? Tengo un montón de canciones de Julio Iglesias, pero tengo una cantidad espectacular. Voy a tocar una canción de Julio Iglesias llamada De Niña a Mujer. ¿Les parece? Para usted, mi querido auditor de Los Ángeles, en Radio Interamericana.

0: ¡Qué bien!
1: ¿No?
0: ¡Maravilloso! ¡Espectacular! La música de nada más y nada menos que Thalía. Maribar, ¿quién vio la teleserie, oiga? Sí. Mi señora fanática de Thalía en esa teleserie. Incluso la estaba buscando por YouTube, oiga, porque ella le gusta mucho, seguidora total de esa teleserie. Claro, estuvimos buscando en streaming y no estaba, oiga. 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El sorteo de nada más y nada menos que las invitaciones. 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
0: Atentos. Atentos. 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
0: 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Sorteadito y listo. ¿Qué tal, regalones y regalonas? Ya lo saben, a participar. Entonces, ¿tenemos info? ¿Tenemos información, amigos? Sí, rápidamente. Información cuando faltan 20 minutos para que sean las 19 horas. Debido a la tragedia en Venezuela, el CERMIC, el Servicio de Migraciones, autorizó la salida de venezolanos con documentos vencidos. El Servicio Nacional de Migraciones, CERMIC, activó un protocolo excepcional para gestionar la salida de Chile de personas de nacionalidad venezolana que poseen sus documentos de identidad o de viaje vencidos tras los terremotos ocurridos en el país. La medida fue adoptada ante la emergencia habitacional y social que afecta a Venezuela, particularmente las ciudades de Caracas y La Guaira. 20 minutos faltan para las 19 horas. Ana Belén se hace presente a esta hora. Contamíname.

Belén, contamíname. Atención, porque tengo que mandar un saludito para un lugar especial donde siempre están sintonizando la radio, ¿eh? Sí, así que un cariñoso saludo para nuestros grandes amigos que nos están escuchando a esta hora de la tarde en el mercado de Coronel. Qué lindo, dice Garotito. Un gran saludo acá del mercado Coronel. Gracias por acompañarnos todas las tardes frías. Saludo a mi familia de Lorenzo Arenas. Lorenzo Arenas, qué lindo. A Lorenzo Arenas, que también nos escucha. Un abrazo de Florería Mariluz. Un saludito para Florería Mariluz, ahí de el mercado de Coronel, donde están sintonizando Radio Interamericana. Soy Isabel Pantoja. Veneno.

0: Eso, 13 minutos faltan para las 19 horas. Estamos en vivo todavía en concurso. Queda poquito para el sorteo. Todavía tiene tiempo, mande su nombre y ruta al WhatsApp.
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0: Para llevarse el premio. Un ticket de 20,000 pesos. Cortesía de Happyland. Sí, un ticket de 20,000 pesos. Cortesía de Happyland. Así que ya lo sabe, 20,000 pesos para los juegos de Happyland, diversión que te hace feliz. Sí, para jugar ahí, canjearlo en el Mall Plaza Trébol o en el Mall Mirador.

0: en Arauco Mall de Coronel. Luego daré a conocer, estamos disfrutando de los últimos minutos para que usted pueda participar. Entonces, mi querido auditor, lindo, bonito, hermoso. Ya, para que sepa, entonces, dentro de poco realizaremos el sorteo. Sí, así que atentos, falta poco, envíe nombre y RUT al WhatsApp.
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0: Vamos, que se puede, vamos a participar entonces, envíe su nombre RUT al WhatsApp.
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0: Como requisito para ganar, tiene que seguirnos en Instagram.
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0: Comentarles que hace poco un sismo de magnitud 6.0 se registró en la tarde de este martes en el noroeste de México. El organismo encargado de los sismos indicó que el movimiento telúrico ocurrió a las 15 horas con 45 minutos, con epicentro ubicado a 75 kilómetros al suroeste del Progreso, en el estado de Sinaloa. Muy inmenso temblocito allá en México. 11 minutos faltan para las 19 horas. Luego voy con el concurso. Atento, luego voy con el concurso. Mientras tanto, Camilo VI se luce con... ¿Qué más da?
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0: ¡Qué lindas canciones para disfrutar en esta tardecita espectacular de día martes 30 de junio! Ha llegado el momento de dar a conocer quiénes son los ganadores. Los ganadores para, claro, para ir a Happyland y disfrutar de la diversión, de la diversión que te hace feliz, ¿eh? Diversión para toda la familia, ¿eh? Estos tickets son válidos para ocupar hasta el 26 de julio. Hasta el 26 de julio. El ganador, los ganadores ya lo tenemos, ya corroboramos. Si nos seguían en nuestro Instagram, así que están aprobados. Mandaron correctamente sus datos al WhatsApp.
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0: Vamos con los ganadores. La primera ganadora, señoras y señores, es Olivia Bascuñán Silva. Olivia Bascuñán Silva, la primera ganadora. Olivia Bascuñán Silva, felicitaciones.
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0: Felicitaciones, Olivia, felicitaciones. El segundo ganador o ganadora es... Aquí lo tengo, es Carlos Guerrero Novoa. Carlos Guerrero Novoa. Se lleva un ticket con 20 mil pesos para llevar a su hijo o hija a jugar ahí. A Happyland, ¿cierto? Claro, pues me contaba quién lo va a llevar al mirador ahí, ¿no? ¿Cierto? Así que excelente, pues. Luego producción le enviará un código para que usted haga efectivo su premio. Así que, también para ti, Olivia, así que tranquila. Todo va a estar bien. El día de mañana vamos a tener más premios. Así que fabuloso. Espectacular. Yo me retiro. Y me voy con buena música. Me voy con Daniela Mercury y yo canto Da Cidade. Cuídense, regreso mañana, que les vaya lindo. Y fue un placer estar con ustedes en este programa llamado
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0: Yo canto Da Cidade en Interamericana Radio.

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1: Son las 18 horas, 58 minutos.

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0: Radio Interamericana le indica la hora.
2: Son las 19 horas, 58 minutos.
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